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1: Señor, que te necesito y necesitamos de ti, Señor, de tu presencia, para que este corazoncito, Señor, adquiera todo el sentido que sea necesario para que comencemos esta jornada, un nuevo día de la mejor manera, como lo estamos haciendo, queridos hermanos, amigos oyentes, aquí en la mañana de Super Positivo en Integración, cuando van pasando ya 15 minutitos de las 6 de la mañana en la República del Paraguay. Qué tal, mi gente querida? Ese mañana con el Mino Mitain por Amintepa. Reciban todas nuestras bendiciones, nuestra salutación más especial, este abrazo tan cordial, un abrazo de corazón a corazón para cada uno de ustedes en este día, con nuestros mejores deseos de que comencemos todos juntos una nueva jornada maravillosa, espléndida, lleno realmente de oportunidades, sí señoras, infinitas, para que avancemos hacia la prosperidad con todas las bendiciones del Señor. Oh, mi amado Padre Celestial, damos gracias infinitas, Señor, bendito seas por siempre, por el día nuevo que nos has regalado, Señor, gracias por toda esta gran oportunidad, por esta comunión tan hermosa que la sentimos profundamente, con una alta vibración de emoción, de alegría, de entusiasmo renovado, con el cual comenzar un nuevo día como lo estamos haciendo de la mejor manera. Lo hacemos en el nombre del Padre, del Hijo, del Espíritu Santo. Amén. Gracias, queridos hermanos, amigos oyentes de Argentina, Brasil, Paraguay, de la ciudad, del campo, de todas partes. Bienvenidos todos a nuestra mañana Super Positivo.
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1: Con fe, con entusiasmo, con alegría, señores, arrancamos esta linda jornada hoy correspondiente a este día miércoles de la semana, mitad de semana laboral, de clases también para los estudiantes, ya los que están de rumbo al trabajo, a sus actividades más importantes, a las escuelas y colegios también estamos acompañando en las calles, en la vía pública, tal vez en el viaje, en todas partes. Así comenzando esta hermosa jornada, hoy miércoles 12 de agosto del año 2026. Bienvenidos todos, muy pero muy buenos días.

0: confío plenamente, sí, creo por supuesto que hoy estamos comenzando un día especial una vez más, un día maravilloso, otro regalo más de la Santísima Presencia del Señor en nosotros en este día que nos trae toda la fuerza, la confianza plena, por supuesto, sí, plena certeza de que estamos comenzando un día muy positivo, queridos hermanos, amigos oyentes, en esta linda mañana, hoy correspondiente a este día, miércoles, día número 12 del mes de agosto del año 2026, sí, señor. 6 de la mañana ya, 21 minutitos en la República de Paraguay. Qué linda fuerza, qué linda música, que con toda la fuerza positiva que nos trae esta linda canción de Tercer Cielo, sí, con el título Creeré en esta mañana. Mejor si en vez de creer, de que vamos afirmando que vamos a creer en el futuro, ya lo decimos de que creemos en el tiempo presente, ahora, sí, señores, en el aquí, en el ahora, que es fundamental. Gracias por acompañarnos, gente querida, muy amable. A la audiencia de todas partes que está con nosotros, de norte, sur, este, oeste, a la audiencia internacional también que ya está en comunicación completa. Habilitamos nuestra línea de contacto 0983-574-901 para que nos envíe tu saludo, tus mensajes, tu participación con mucho gusto aquí en nuestra mañana súper positiva. Amanecer con un clima, señores, menos fresco que los días anteriores. Hoy amanecimos con una temperatura de 16 grados en la zona este del país y las tres fronteras casi 17, la que estamos teniendo en el día de hoy, con cielo nublado, cubierto, una vez más, sí, señor, pero sin llovizna, sin lluvias, absolutamente nada. Así, de esta manera, esta jornada tan hermosa, sí, que invita a un rico matecito ya a esta hora de la mañana, si es que ya, un matecito, la mitad, saludos en especial para ustedes, a la gente que ya se moviliza en todas partes y estamos acompañando también en este lindo amanecer. Vamos adelante, señores, con toda la confianza, con el entusiasmo de cada mañana, arrancando a través de tu programa, el más súper positivo del dial, sin duda alguna, de las tres fronteras, aquí en Integración. Buenos días. Dice a toda la gente maravillosa que ya está saludándonos hace rato ya, Primeramente te presento a nuestros queridos anunciantes, a las firmas comerciales que están con nosotros como Tapepona, 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Tenemos a mano ya la pizarra de cotizaciones esta mañana. Atención, el dólar de nuevo hacia arriba, de a poquito va recuperándose, parece, de vuelta. Sí, amanecimos hoy con 5.920 guaraníes a la compra, 5.970 guaraníes a la venta. Los días, hace dos días atrás, cayó a 5.950. Hoy amaneció ya en 5.970 guaraníes a la venta. El real brasileño, 1.125 a la compra, 1.155 guaraníes a la venta. Sorprendente la cotización del real, que de a poquito sigue cayendo más, 1.155 a la venta. El peso argentino, 3.6 a la compra esta mañana, 3.9 a la venta. Y el euro, 6.870 guaraníes a la compra, 7.255 guaraníes a la venta. 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Y además estamos en todas las redes sociales, claro que sí. Buen día, ¿cómo estamos esta mañana? 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Son las 6 de la mañana, 27 minutos en Paraguay. Es esta tu mañana súper positivo en integración.
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Señor, un día más de bendiciones, un día de alegría que hay que compartir de la mejor manera, por supuesto, hoy nosotros con la disposición total de acompañarte, sí, en esta hermosa mañana, con entusiasmo total. Gracias, como estamos, gente querida. 6 de la mañana, 28 minutos, ya en territorio paraguayo. No te olvides de enviar tus saludos, tus mensajes al 0983-574-901. En nuestra mañana súper positiva de inspiración estamos presentándote la música de Marco Antonio Solís. Y si no te hubiera sido 628.

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La música de Marco Antonio Solís, el mexicano, aquí en esta mañana junto a vos en Super Positiva, acompañándote con todo lo mejor. Van llegando ya las noticias, sí señor, a montones, como se dice, a borbotones en todos los medios de comunicación. Esta mañana está yéndonos muchas novedades. Allanaron ayer un local comercial en Levi's Center, incautaron celulares, dice la información. Imagino que cuando se hace allanamiento de parte de las autoridades competentes, ¿verdad? Y en Itaipú dice que albergaron la primera jornada del cuarto foro trinacional sobre violencias. Me parece realmente así algo tan curioso el tema, la temática que se ha abordado en este acontecimiento. Y bueno, uno se pregunta de qué tipo de las tantas situaciones de violencia que vivimos en nuestra sociedad hoy día es lo que realmente así se ha venido albergando. En esto dice que el cine teatro de la margen izquierda de Itaipú, pues sede del cuarto foro trinacional sobre violencia, actividad impulsada por el grupo de trabajo GT Itaipú Salud. La edición de este año comenzó, finalizó, bueno, en fin, tuvo como eje principal un espacio de diálogo entre Brasil, Argentina y Paraguay a fin de promover políticas públicas eficaces para combatir la violencia contra las mujeres. Ahí está, enfocado a este tema. La verdad que de violencia en todas las situaciones, en todos los órdenes, estamos realmente así en una sociedad ampliamente violenta en todos los sentidos. Así es que bueno, es importante encarar este problema también, que es derivado de una desvalorización, una pérdida de valores que tenemos principalmente en nuestra sociedad. Hay que ir tratando de buscar atacar las causas, la génesis de la cuestión, la gente quería, no solamente mirar las ramas por fuera, porque si no, no vamos a poder solucionar nada. Así es que bueno, de fondo, hay que mirar de fondo y ver, tratar de encontrar salida y soluciones al problema de fondo. Bueno, y más informaciones que vamos compartiendo contigo en esta mañana, de las muchas novedades en materia deportiva. Digamos que en Copa Sudamericana anoche no le fue bien a Recoleta. Comenzó ganando inclusive 1-0 frente al Boca Juniors en Buenos Aires, luego con una tonta e increíble expulsión que se hizo expulsar uno de los jugadores de Recoleta, señores, se le vino la estantería abajo y finalmente terminó perdiendo frente a Boca Juniors 3-1 el equipo de Recoleta en Copa Sudamericana. Hoy juega Cerro Porteño, sí, esta noche juega Cerro, así que bueno, 19:00 frente nada menos que al Palmeiras. Vamos a estar con detalle estas informaciones también y las informaciones totales. Sí, asesinato en la cárcel de Ciudad del Este anoche, ayer a la tarde, un brasileño, un recluso que fue asesinado. Sí, vamos a ver estos detalles, más informaciones dentro de instantes, ya de las muchas novedades y noticias con el cual estamos compartiendo la mañana junto a vos en Super Positivo. 6:35 minutitos en la República del Paraguay. 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

0: 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Quédate con nosotros que brevemente tenemos que cumplir con nuestros anunciantes y luego estamos complaciendo todos los pedidos musicales, las propuestas y las novedades más completas en materia de informaciones también dentro de instante, porque nos vamos al mejor viaje siempre con Tapé Poná.
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0: 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El peso argentino, 3,6 a la compra, 3,9 a la venta. 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
0: Son las 6 de la mañana más 39 minutos y segundos en territorio nacional.
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0: ¿Qué tal? ¿Cómo estamos, gente querida? Buen día y gracias por acompañarnos. Una linda mañana con cielo nublado, cubierto totalmente en el este del país. Temperatura 17 grados actualmente. Sí, señora, 6:40 minutos en Paraguay. ¿Qué tal? ¿Cómo estamos, gente querida? Saludos a toda la gente que se moviliza en las calles, en la vía pública, en las rutas. A usted, señora, señor, que se queda tomándose el matecito en nuestra compañía, en casa también. Bueno, a la gente que está de viaje, a los amigos del sector del campo, que labran la roja tierra hacia el porvenir de un futuro, señores, brillante de esta región hermosa y pujante del país. A la gente laboriosa de todas partes, a los que ya más temprano han comenzado sus labores, están en su puesto de trabajo ya también, a la gente que está en el microcentro de la ciudad, gente maravillosa, muchas gracias igualmente por acompañarnos, a todo el mundo, esta hermosa mañana que la estamos compartiendo con todos ustedes, aquí a través de Super Positivo en Integración, sí, mucha fuerza positiva, gente querida, qué maravilla. Sí, señores, 6:41 en Paraguay. Mientras tanto, ya estoy en observación. Tengo a mano todas las noticias, las novedades más importantes que vamos a ir compartiendo ya dentro de instantes. Igualmente, nuestra mañana súper positivo llega Alejandro Fernández.
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0: Enciéndelo, por favor, mi amor, que llegó todo por sorpresa, dice Alejandro Fernández, el mexicano que en esta mañana en Super Positivo. 6 y 44 minutitos en Paraguay, en esta mañana en Super Positivo. Buen día, don Santiago. ¿Qué tal, hermano querido? Muchas gracias. En el tránsito, bien congestionado, cargadísimo. En hora pico me muestra hasta ahora en la mañana en imágenes. Sí, señor, ya está el camino rumbo al trabajo, a las actividades más importantes del día de hoy. Me imagino que con el rico matecito de la mañana también. Dice, buenos días, Gavino, que tengamos un día miércoles muy bendecido hoy para vos y para toda la audiencia, el éxito de siempre. Muchas gracias, hermano querido. Gracias, mi querido amigo Santiago Vera. Bendiciones especialmente para mi querida amiga Mirtita, querida, que ya caídita en la cama, está hablando un saludo también, me imagino, con el rico matecito del área 6, Hernandarias, a todos los norteños, a la gente querida de todas las localidades de esta zona tan hermosa, de la zona norte del departamento también, desde Hernandarias para allá. Muchas gracias por acompañarnos. Buen día a la gente que está de todas partes del este, sur, este, oeste, a la gente de la zona de Mingaguazú para allá, kilómetro 30, Iguazú, Mingaguazú, en fin, Iguazú Paiteo, y otro lado, ¿verdad? Mingaguazú, ciudad de Iguazú, kilómetro 41, Mallorquino, de Ari, la gente que está más allá también, a mis amigos de la zona de los departamentos de Casapagua, Irá, que tengo audiencia también. Muchas gracias a la gente de la zona sureña, de acá, la pujante región de las tres fronteras, a la gente querida del Franco, por supuesto, los Cedrales, y más allá se extiende nuestra audiencia, nuestra presencia también a través de Integración FM. Muchísimas gracias por acompañarnos, gente querida. Buen día, mi querido amigo don Pedro. ¿Cómo estamos, dominguero, esta mañana? Buen día, dice amiga Vino. Excelente día, muchas bendiciones para vos también, hermano querido. A mi querido amigo don Jerónimo Mora, que con el abrazo fraternal de siempre y una linda sonrisa en ese lugar, ya me imagino que en el puesto de trabajo, me muestra esta mañana y saluda a todos. Dice, buen día, hermano, bendecido día miércoles para todos, dice, muchas gracias, muy amable. A la gente que ya está salvándonos con un lindo mensaje por acá también, dice, del grande Martin Luther King, que me encanta, ¿no? Si supiera que el mundo se acaba mañana, yo hoy todavía plantaría un árbol, dice, qué bueno, qué linda expresión. Para contarnos realmente así de esa fuerza, esa confianza que tenemos que tener en los designios de Dios. Porque a veces pensamos de que todo se acaba, de que el mundo ya se acaba, sí, Señor, pero sin embargo, la sabiduría, por supuesto, sí, de este universo infinito que se manifiesta en la energía divina, nos dice de que nada realmente sí, es simplemente una apariencia. Nada se acaba así simplemente, porque todo simplemente se transforma. Hasta nosotros de repente nos iremos y podemos irnos mañana, pero realmente sí, todavía tenemos que seguir sembrando esperanzas en el mundo y trabajando, forjando con amor, con entusiasmo, con alegría, como si fuera que el mundo no se va a acabar nunca, ¿verdad que sí? Porque esa es la meta, esa es la regla, esa es la ley suprema de la vida y la existencia, gente. Así es que, bueno, fuerza positiva para ustedes, que no les falte energía, entusiasmo para el día de hoy, que vayamos hacia adelante con mucha fuerza en este día, ¿verdad que sí? Gracias a la gente querida de mi sector también, que me están saludándome hasta ahora en la mañana, mis camaradas, compañeros igualmente, a toda la gente que se levanta tempranito a tomarse el rico matecito y anunciar, saludar, Señor, y bendecir este día hermoso que estamos recibiendo hoy en este día, miércoles 12 de agosto. Hoy, Señor, hay un acontecimiento celestial importante en el mundo, te enteraste, ya me imagino. Hoy, el 12 de agosto de 2026, habrá un eclipse solar total, eclipse total solar. Solo que nosotros aquí en este hemisferio no lo podremos ver. Dice, visible, en, por ejemplo, en regiones como Groenlandia, Islandia, el norte de Rusia, España, dice que completamente en España se va a poder ver, y un pequeño sector de Portugal, con duración máxima total de hasta 2 minutos y 18 segundos, de acuerdo al estudio completo que ya se tiene. Hoy es día, señores, 12 de agosto, día de eclipse total del sol. Voy a estar comentando temas acerca de este fenómeno celestial tan pero tan hermoso dentro de instante, nada más, con mucho gusto aquí en esta mañana también en Super Positivo. Gracias por acompañarnos, gente querida. Sí, señores, estamos en Integración para seguir proponiéndote todo lo mejor en este día. 6:48 en el Paraguay, con los auspicios de Constructora Acra y Sociedad Anónima, presente en el desarrollo de la región y el país. obras civiles, viales y eléctricas, materiales de primera calidad, piedra triturada, pavimento asfáltico, hormigón armado, estructuras prefabricadas y mucho más. 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
2: Son las 6 de la mañana más 52 minutos y segundos en territorio nacional.
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2: ¿Qué tal? ¿Cómo estamos, gente querida? Buen día a nosotros de la mejor manera para comenzar contigo un día realmente muy positivo. De vuelta en el día de hoy, amanecimos con toda la fuerza, con todas las pilas, con tanta salud y entusiasmo para hacerte la mejor compañía en el día de hoy. Ya estoy preparando todas las informaciones en titulares. Dentro de instante nos informamos, claro que sí, de la mejor manera, como lo hacemos siempre en nuestra mañana. Súper positivo en integraciones. ¿Qué tal? ¿Cómo lo estamos pasando, gente querida? Gracias por estar con nosotros. La buena música no puede faltar en nuestro encuentro. Qué tema tan hermoso. Me gusta realmente el romanticismo que habla de del amor cuando florece. Así como lo canta Romario Antonio, mi historia bonita.

porque eres tú mi historia más bonita, dice en esta hermosa canción, en nuestra mañana a través de Super Positivo, sí señores, de Romario Antonio, en este hermoso tema. 6:56, 6:57 minutos ya, en realidad casi 58 minutos en la República del Paraguay, nuestro encuentro a través de Super Positivo, una integración, todos los medios de comunicación que están, sí señores, informaciones importantes en el día de hoy, novedades que ya la estamos preparando con todo, jovencita en moto, Dios mío, qué cosa, ¿no? Este se suma a otro que ayer murió también, un joven que chocó en moto en la zona, creo que del Luque, a esta hora de la mañana, esto de esta madrugada, jovencita en moto murió sobre la autopista, si López tiró, si dice, esto ahora, recientemente la información, qué terrible este problema de las motocicletas, señores, de la gente que se moviliza en moto, que generalmente no tiene la preparación del conocimiento apropiado de las reglas de tránsito, de la preparación emocional, de la debida prudencia y el cuidado con que deben manejar, deben andar, y de las exigencias que la ley, las disposiciones reglamentarias tienen que ofrecer para que se pueda realmente transitar con cierta garantía de seguridad. De por sí ya andar en la moto, realmente, sí señor, eso es un riesgo total, y más todavía si es que se anda de una manera alocada, por decirlo así, en nuestro país, como se anda también, es una verdadera pena, ¿no? Que perdamos vidas, dice otro tema que tiene que ver, sí, esto lo de ayer, fatal accidente, joven muere tras chocar entre motocicleta y camioneta, esto ayer fue, y lo de hoy que estamos contando, la jovencita, es otro caso, qué pena. YPS asume riesgo al concentrar más del 70% de sus certificados de depósito de ahorro en pocos bancos, dice la información. Asimismo, en fin, ¿qué más tenemos? Esta mañana, a 3 años del gobierno de Peña, persisten los históricos desafíos fiscales, asimismo, no se pagaron, no estamos saldada la deuda, y seguimos realmente así, hasta el cogote con deudas también del programa fiscal, y además en todas las novedades que estamos trayendo para todos ustedes en materia de noticias también hasta ahora de la mañana, que ya la estamos preparando con todo para ir compartiéndola en nuestra mañana a través de Super Positivo. También gracias por estar con nosotros, gente querida, esto es Super Positivo, una integración con muchas más novedades, y ya estamos recibiendo 7 de la mañana puntualmente en Paraguay. ¿Qué tal, don Miguel Morales? ¿Cómo está la familia? ¿Cómo amanecimos hoy ahí por kilómetro 9 a Caraguay, por Amaitepa? Bendiciones totales, hermano. Bendiciones para vos también, para la señora igualmente. Muchas gracias, muy amable. Buen día, doña Arminda Ocampo. Gracias por saludarnos y mostrarme de una reunión grandiosa de la familia unida, como siempre, nada mejor que esto. En celebración, me imagino que por ahí, apa, íntima, napebeina, mi amiga también. Sí, en el centro de la fotografía, y también, bueno, muchas gracias, bendiciones para vos, muchas gracias, muy amable. A ver qué más tengo esta mañana, dice. Muchas gracias, muy amables, sí, señores. Todo lo que sube en forma de oración, luego baja hasta nosotros en forma de bendición. Feliz día miércoles, totalmente de acuerdo a sí mismo. Muchas gracias, muy amable. Comencemos con oraciones el día, gente, que es la mejor manera de arrancar un nuevo día, ¿verdad? Bendiciones totales, muchas gracias, muy amable. Sí, ya estamos con todas las noticias también, preparándonos con todo para esto y mucho más.

0: 7 de la mañana, 2 minutos en Paraguay. Ya nos vamos al momento del desarrollo de las informaciones a continuación con los titulares.
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0: Amanecer en el este del país, señores, con una jornada con cierta inestabilidad, cielo nublado, cubierto totalmente a esta hora de la mañana, con temperaturas de 18 grados, sí señor, 18 grados la temperatura en el este del país. Una máxima de 24 tendremos hoy, de acuerdo al pronóstico de la Dirección Nacional de Meteorología. Menos mal se anuncia una jornada sin lluvias para el día de hoy, por lo menos, señores, con cielo despejado, con lindo sol en ciertos momentos del día. Reiteramos, con una temperatura agradable de 24 grados para el día de hoy como máxima que anuncia meteorología para esta zona del país y las tres fronteras. De las muchas novedades que traemos para todos ustedes, atención, esta mañana continúan allanamientos en busca de celulares robados durante millonario asalto, dice la información, sí, de uno de los tantos, sí, asaltos y robos que se han producido de mercaderías en los últimos días y semanas. La Policía Nacional continúa el procedimiento en el marco de la investigación. Por lo menos de lo ocurrido el día viernes pasado en el microcentro de Ciudad del Este. Vamos a ver qué pasa con relación a esto desde Mingaguazú, señores, en la municipalidad. La cosa está agendé, como dicen, ¿eh? Funcionarios municipales ayer salieron a manifestarse reclamando pago de 4 meses atrasados en el pago de salarios, ¿eh? ¿Qué está pasando en la municipalidad de Minga? Funcionarios de la municipalidad de Minga realizaron una manifestación para reclamar el pago de hasta 4 meses de salarios atrasados. Una de las funcionarias de la municipalidad dice, participó de la movilización y explicó que decidieron salir a manifestarse tras acumularse 4 meses de salarios impagos. Según dijo ayer, fueron informados de que la comuna no cuenta con recursos para hacer frente al pago de los haberes pendientes. ¿Y cómo no va a tenerlo? ¿Cómo no va a tener una planificación respectiva para que pueda cumplir sus obligaciones, señores, que son de lo más prioritario, el pago de salarios a sus funcionarios? Recordando de que la Intendencia Municipal está a cargo todavía ahora del hoy día colorado Diego Ríos, al frente de la Municipalidad de Mingaguazú. También en otras informaciones, matan de varias puñaladas a un reo en el centro de prevenido. Dice, hoy día se llama ya no la cárcel aquí de Ciudad del Este, que está en el barrio Boquerón, ¿eh? Centro de prevenido, dice, así, al igual que lo que era Tacumú, ¿eh? Ayer, señores, en este centro, imagínense, de prevenidos, ¿en qué manera de prevención, no? Un brasileño murió luego de sufrir múltiples heridas de arma blanca en la sala de aislamiento del centro de prevención de la ex penitenciaría regional del Este. Según datos, el crimen se registró a la tarde de ayer. La situación fue comunicada a los guardiacárceles, donde ingresaron a la sala, encontraron a Rubén Fernando Werfer, de origen brasileño, con varias heridas. El interno fue trasladado inmediato hasta la sanidad, donde se constató simplemente ya su deceso, su fallecimiento. Sería supuestamente miembro del primer comando capital del PCC y cumplía condena de 11 años de prisión. El supuesto autor, Oscar Miguel y Fran Molinas, quien fue condenado en septiembre pasado por supuesta participación millonaria, asalto ocurrido en la zona de Iruña, Alto Paraná. Otros temas en nuestra mañana: allanamiento en Ciudad del Este, incautaron pistolas y más de un centenar de municiones, dice la información respectiva. Sí, señores, ¿eh? Armas realmente, sí. Nuevitas en realidad, y con un verdadero arsenal. Agentes del Departamento de Investigaciones del Alto Paraná allanaron una vivienda e incautaron 4 pistolas y 120 municiones de distintos calibres. También fue detenida una mujer, dice la información del operativo. Se realizó en el marco de la investigación que se indicaba que en el lugar se almacenaban armas que presuntamente habrían sido utilizadas en distintos asaltos, además de drogas, de acuerdo a la información. Otros temas que tenemos a mano también, dice que cae el soldado ruso, importante elemento del grupo de asaltantes, según la policía, un presunto importante miembro de bandas de asaltantes fue detenido. Ayer en el barrio 23 de octubre de Ciudad del Este, de su poder se incautaron varias armas y municiones. Un segundo sospechoso también fue detenido en el mismo procedimiento, de acuerdo a la información en relación a este tema. Otro medio dice que capturan a comando ruso, así lo conocían, con armas y municiones en Ciudad del Este. Alberto Brito Salcaraz, 40 años, conocido con el alias de Comando Ruso, fue el detenido en este procedimiento que se llevó a cabo en el barrio 23 de octubre. Otras novedades e informaciones en esta mañana, dice que allanaron un local comercial en Jebai Center e incautaron celulares. Y señores, ayer, otra cuestión es solamente que señores, contra la violencia contra la mujer, dice Itaipú albergó la primera jornada del cuarto foro trinacional que se llevó a cabo sobre violencias en el este. En la margen izquierda fue sede ayer de este foro trinacional, actividad impulsada por el grupo GT de Trabajo Itaipú Salud, la edición de este año que comenzó ayer y finalizó, tuvo como eje propiciar un espacio de diálogo entre Brasil, Paraguay y Argentina a fin de promover políticas públicas eficaces para combatir la violencia contra la mujer. Se habla mucho, se hacen muchos eventos, foros y demás en relación a este tema, y sin embargo la situación está cada vez peor. Parece que realmente somos muy pocos eficaces en las labores de prevención. Otros temas también que tenemos a mano. Denuncian que interventor de la cárcel de Ciudad del Este aumentó la corrupción y persecución a abogados. En otra noticia que tenemos también, motociclista quedó lesionado luego de un accidente de tránsito también en Ciudad del Este. Vecinos del barrio Boquerón 12, en este caso de Ciudad del Este, ratificaron, hicieron una manifestación pública, ratifican que no permitirán edificación de 12 pisos en el barrio Boquerón 2. Se encendió realmente, sí, señores. Se encendió verdaderamente, sí. Y se puso caldeado los ánimos, principalmente por aparentemente la violación de una propia ordenanza emitida por la Municipalidad de Ciudad del Este, donde prohibía la edificación, o establecía, reglamentaba la prohibición de edificios con elevados niveles que se puedan erigir y construir en ese predio, en ese sector del barrio Boquerón 2 de Ciudad del Este. Sin embargo, ahora apareció una resolución correspondiente para la construcción de un edificio que motivó el levantamiento de todos los moradores de ese sector. ¿Qué más tenemos esta mañana? Dice, fastuosa réplica de fiesta de la costilla y anuncio de gastos de campaña. Muestran grosero derroche de Prieto y yo creo, dice, ¿dónde esto? No sé, vamos a ver más adelante en otras informaciones. Talleres de cortometrajes promueven salud adolescente en 5 regiones del país. Dice, ¿en qué sentido? La información que tenemos a mano dice que en instituciones educativas de Capital, Alto Paraná, Itapúa Central y Paraguarí se desarrollan talleres de producción audiovisual enfocados en la salud integral durante la adolescencia, con el objetivo de promover el diálogo, la reflexión, la concientización sobre temas como la prevención del embarazo adolescente y las infecciones. La jornada se realiza, dice, en sedes como el Colegio de Asunción, en otros puntos, sí, en el colegio 8 de diciembre, por ejemplo, de Ciudad del Este, conocida como Escuela Saludable, extendiéndose a otras instituciones educativas también y otras regiones del país. Vamos a las últimas novedades e informaciones que presentamos en el plano local y regional. Denuncian controles humillantes, abogados, mientras drogas siguen ingresando a la cárcel de Ciudad del Este, de acuerdo a las últimas denuncias. Y más informaciones que traemos para todos ustedes, señores. En primera página de los medios de circulación nacional esta mañana dice: detienen el Mariano Roque Alonso, a peligroso miembro del PCC. Una comitiva de fiscal y policial allanó una vivienda en el barrio Mariano Roque Alonso, o sea, en la ciudad de Roque Alonso, y logró la detención de este presunto integrante del PCC. ¿Quién sería? Se realizó esta madrugada, ¿eh? En la casa donde llegaron los intervinientes, forzaron el portón, ingresaron, dice, tuvieron a Sergio Francia Bernal, 25 años, alias Baba. El sujeto cuenta con antecedente por homicidio doloso y fue recientemente bautizado por el PCC con el alias de Baba. Otras informaciones también, dice Noticias esta mañana: Santiago Peña anuncia la construcción del nuevo Hospital General de Ciudad del Este. ¿En serio? Se anuncia de vuelta, señores, ¿eh? A ver, ¿cómo es esto? El presidente de la República, Santiago Peña, presentó de manera oficial, dice, que el proyecto para la construcción del nuevo Hospital General de Ciudad del Este sería un hospital de alta complejidad, como lo estamos esperando, ¿no? La iniciativa forma parte del plan de fortalecimiento de la infraestructura sanitaria orientada a descentralizar el acceso a la salud y elevar la capacidad de respuesta del sistema público. Bueno, palabras, ¿eh? Bonita y floreo. En sus redes sociales, el presidente mostró de qué manera se levantará el nuevo centro asistencial en el este. En su etapa inicial, el moderno centro asistencial contará, dice, con 56 unidades de terapia intensiva. 56. ¿Y cómo van a funcionar? ¿Con qué equipamiento y con qué personal capacitado? Es la pregunta, ¿eh? Y 204 camas de internaciones. La infraestructura permitirá absorber una alta demanda médica, dice, reducir, bueno, en fin, la hora beneficiaría directamente a más de tal cosa. Con esta inversión, el gobierno busca garantizar, ya sabemos que busca garantizar la salud. ¿Qué más tenemos? Bueno, no hay más detalle, pero vamos a verlo dentro de instantes. De dónde va a estar ubicado, cómo va a funcionar y todas esas cuestiones que son lo que realmente nos interesa. Tema Metrobús, la fiscalía acusa a Arnoldo Wynn y se pide juicio oral. En este tema dice, sí señores, sigue realmente así. Bajo la causa con las denuncias correspondientes en contra de él cuando era ministro de Obras Públicas y Comunicaciones y todo el perjuicio que significó realmente para el país, daños patrimoniales significativos en el tema Metrobús, famoso. La fiscalía presentó acusación y solicitó la elevación a juicio oral de la causa de Arnoldo Güines, a quien le atribuyen un presunto perjuicio de ¿cuánto? De unos cerca de 15 mil millones de guaraníes al Estado. Las pesquisas se centran en la inutilización y destrucción de la infraestructura construida por el fallido Metrobús, dice la noticia. Y de lamentable información, señores, de esta madrugada, dice, jovencita en moto murió sobre la autopista Silvio Pettirossi. Un accidente fatal ocurrió anoche, donde una joven que circulaba en motocicleta habría hecho una maniobra imprudente para cruzar la avenida y terminó embestida por una camioneta. Los agentes policiales intervinientes, cerca de las 23:30, se habría producido el hecho sobre la autopista Silvio Pettirossi. La motociclista de nombre Natalia Aramí Rodas, de 19 años, nada más, quería ingresar, dice, al centro comercial Plaza para recoger a su novio, por lo que intentó cambiar de carril. del derecho al izquierdo para luego tomar la franja peatonal y cruzar al otro lado, pero fue embestida por la camioneta que venía en sentido contrario. Totalmente imprudente fue la maniobra que hizo. Una jovencita también que conducía la camioneta que le chocó, se llama Keika Nahara Olmedo, de 21 años. Quien conducía la camioneta salió ilesa, pero su vehículo sufrió daños en la parte lateral y dio negativo al alcotest. Llegaron al lugar los médicos intervinientes, intentaron reanimarla, quien lastimosamente falleció al instante en el mismo lugar, luego del impacto, dice la jovencita de 19 años. Qué cosa, ¿no? Otras novedades, señores, primera página del diario Última Hora. Dice, a 3 años del gobierno de Peña, persisten los históricos desafíos fiscales. Dificultad, dice, deudas a proveedores obligaron a que se reconozca incumplimiento de la meta fiscal. En primeros años hubo un fuerte crecimiento, pero ingresos se estancaron, dice la información. Esto en materia de la difícil situación económica, la coyuntura que estamos atravesando actualmente en el gobierno nacional. También otras noticias y novedades de portada esta mañana que tenemos con Última Hora, dice, Consejo del IPS evitó sanciones en caso de quirófano fantasmas. Dice, este medio de comunicación accedió a informe de auditoría interna de la previsional. Documento revela que omitieron tareas básicas antes de contratar, control de pagos y sanción por incumplimientos. En el 2024, dictamen pidió abrir sumario ante irregularidades, pero el Consejo desestimó simplemente el pedido. O sea que un contubernio en la corrupción generalizada en el IPS para que se desenvuelvan estas situaciones lamentables. Otro tema, dice, Argentina cobrará a no residentes por salud. Sí, señores. El sistema de salud pública en Argentina dice que va a cobrar, así como una como si fuera que te vas a un hospital privado, a los que no son residentes en Argentina, en esas localidades. Me parece que está bien. A 3 años del gobierno, dice que sigue los mismos desafíos, ya lo tenemos. Ingavi, Hospital Ingavi, cuenta con 20 pediatras para 3.000 consultas al mes, dice, mostrando simplemente la situación de la crisis en el sector de salud pública que tenemos hoy día. Caso Metrobús, la fiscalía acusa a Arnoldo Wins por un delito no admitido por juez, dice también. Y además, Virgen de la Asunción ya custodia la bahía, dice. El monumento a Nuestra Señora de la Asunción fue instalado ayer en la costanera norte. La escultura, dice, de bronce, busca recuperar la presencia en ese sitio, estrechamente ligado a los orígenes de la capital del país. Si muestra la fotografía, sí, señores. ¿Qué más tenemos en informaciones esta mañana? En portada del diario ABC Color también dice lo siguiente. IPS asume riesgo al contratar más del 70% de sus CDAs, o sí, al concentrar, sí, al depositar más del 70% de sus certificados de depósito de ahorro en pocos bancos, dice la información. Los certificados de depósito constituyen una porción significativa de las inversiones financieras del IPS. Al primer semestre de este año, los recursos colocados, dice, en este instrumento, alcanzaron unos 7.76 billones de guaraníes en moneda nacional, equivalentes a alrededor de unos 1.300 millones de dólares, mientras que las inversiones denominadas directamente en dólares suman otros algo así como 127 mil millones, de acuerdo con datos de la previsional. Es lo que realmente critica este medio, la magnitud de estos recursos vuelve especialmente relevante no solo la rentabilidad obtenida, sino también su distribución entre entidades, los plazos asumidos y la exposición a riesgos de concentraciones, dice en la observación que presenta hoy en este artículo periodístico el diario ABC. Y también dice en portada, hoy detienen a supuesto miembro clave del PCC, esta madrugada, Mariano Roque Alonso. Igualmente, otros títulos de portada en este medio acusan a exministro del MOPC Arnoldo Wins por el caso Metrobús. Esto cuestiona la defensa, dice. Califica de imposible en otro título el paso de Hernán Rivas por la universidad. ¿Récord o fraude? Es la pregunta. Sí, señores, el juicio continúa por título falso al ex senador Hernán Rivas. Y también MOPC logra choque en blanco sin topes, pero cheque en blanco sin topes, pero traban fondo de unos 75 millones de dólares. 3 años de gestión de Santiago Peña en la observación, prometió mucho, pero ha cumplido poco, dice Dionisio Borda. Y leche Pani en peligro, ¿sí? Millonaria deuda pone en riesgo la nutrición de miles de niños, dice la información correspondiente. Es uno de los programas de nutrición infantil del gobierno, ¿verdad? Dice, el Estado paraguayo acumula multimillonaria deuda de unos 205 mil millones de guaraníes con proveedores del PANI, poniendo en grave riesgo de la continuidad de la asistencia nutricional para miles de niños. En el programa de alimentación nutricional, PANI representa la última línea de defensa contra la desnutrición infantil para miles de hogares vulnerables, dice la información, pero ahora está en riesgo. Vamos al mundo deportivo finalmente, señores. Hoy, por supuesto, en Libertadores de América, se verá en la cara que se repita lo de mayo, dice, cuando Cerro Porteño le ganó al Palmeiras, ¿verdad? Este es el panorama deportivo, sí, señores, y futbolístico. Con la fe intacta, dice, sí, señores, ahí está Vegetti como símbolo de Cerro Porteño. Cerro visita al Palmeiras en São Paulo a las 19 horas, hoy por los partidos de ida, los octavos de final de la Copa Libertadores de América. ¿Qué más tenemos al respecto? También esta mañana dice, en informaciones que tenemos a mano, simplemente, señores, ya está la programación correspondiente que comenzó anoche los octavos de final de la Copa Libertadores con estos resultados. Fluminense en Río de Janeiro apenas pudo empatar frente al Independiente Rivadavia 0-0. 1-1 también fue el empate entre Estudiantes de La Plata frente a la U Católica, Universidad Católica, en una noche fría en La Plata, Argentina. Hoy continúa, señores, con Platense frente al Coquimbo Unido, 19 horas, mismo horario en que se enfrentarán en São Paulo el Palmeiras frente a Cerro Porteño. Luego a las 21:30, hoy también esta noche, Cruzeiro enfrenta al Flamengo. La programación respectiva se complementa a los resultados de final de los partidos de ida mañana jueves con los encuentros Mirasol frente a LDU de Quito, Rosario Central frente al Corinthians y el Tolima frente a Independiente del Valle Ecuatoriano. Pasamos a Copa Sudamericana, señores, anoche. Boca Juniors venció 3-0 a Recoleta. Insólito, dice en este artículo que publica acá este medio, Boca Juniors hizo el saque inicial de los dos tiempos. Un hecho insólito se produjo en el juego de Boca que disputó con Recoleta por los octavos de final. El Ceney se movió la pelota para el arranque de ambos tiempos. ¿En serio? No puede ser. Este detalle, señores, que parece significativo, también se le pasó al árbitro entonces, eso es totalmente antirreglamentario. Otra cuestión es más, dice Neke Kaur, pasó por Escocia, Portugal y vendría a Libertad. Nueva incorporación internacional que se avizora para el equipo del Gumarelo entonces. Y anoche, señores, dice, los errores sentenciaron a Recoleta ante el Boca Juniors, principalmente la tonta expulsión, la irresponsable expulsión de Wilfrido Báez, que le propinó un codazo a absolutamente increíble la manera en que realmente reaccionó el hombre, le aplicó un codazo a uno de los jugadores de Boca Juniors y terminó simplemente expulsado antes que termine la primera etapa del partido. donde y cuando en ese momento el equipo de Recoleta estaba ganando por un tanto contra cero de visitante. El segundo tiempo fue totalmente diferente y Boca terminó ganando 3-1. ¿Qué más tenemos también? Dicen las informaciones correspondientes. La Conmebol reprograma partido de la Libertadores y Sudamericana para Colombia, señores, abatido por la situación de crisis actualmente por el último terremoto en Colombia. En la Copa Sudamericana, reiteramos, señores, Boca Juniors derrotó 3-1 a Recoleta anoche. El Bolívar en la altura de La Paz pudo empatar frente al Sao Paulo 1-1. Continúa hoy la programación del Tigre frente al Torque, 19 horas, en el mismo horario, Bragantino frente al Atlético Mineiro. Mañana juegan, señores, el Santo frente al Macará, a las 19 horas, mismo horario, Vasco da Gama frente a Olimpia. Mañana juega Olimpia frente al Vasco de Río de Janeiro. Y también mañana se completa la jornada, 21:30, Cienciano frente al Botafogo, quedando... Sí, reprogramados los partidos establecidos, señores, que correspondan a los equipos colombianos que iremos informando. Otras informaciones que tenemos a mano en materia de noticias deportivas, igualmente en el día de hoy, dice... La Conmebol reprograma, a ver los partidos correspondientes, dice la Confederación Sudamericana. La Conmebol reprogramó ayer los partidos de Libertadores y Sudamericana que se iban a disputar esta semana en Colombia, donde la víspera un terremoto causó, señores, todos los dramas y problemas que hoy día se están denunciando. En fin. Determinó, dice, que el duelo de octavo de final de la Copa Libertadores entre el colombiano Deportes Tolima y el ecuatoriano Independiente del Valle se dispute el martes 18 de agosto, 19:30 horas. Este partido está programado para hoy, 19:30 horas. Y se ha reprogramado, por tanto. A propósito, para ir cerrando nuestro servicio de noticias, señores, la situación que se está viviendo actualmente en Colombia. Búsqueda a contrarreloj, dice, contra el tiempo de sobrevivientes en Colombia. Sí, señores, luego del derrumbe de muchas edificaciones, socorristas y voluntarios siguen buscando con desesperación a sobrevivientes. El peor sismo de Colombia, que deja hasta ahora un saldo, escuchen esto, de hasta 240 muertos. Hasta ahora se están contabilizando, hasta ahora un saldo de 200, subió ya a 240. Los fallecidos, más de 1.300 heridos y decenas de edificaciones devastadas. En las principales ciudades como Cali, el ciudad de Pereira, Manizales y Quibdó, por ejemplo, muestran escenas de destrucción más de 24 horas después de la embestida del terremoto. Terrible situación que se está viviendo, señores, actualmente, dramáticos. Momentos realmente así en Colombia. El tiempo se presenta inestable, señores, pero con el cielo que se va despejando

0: El tiempo se mantendrá fresco a cálido en el día de hoy, miércoles, dice, en el este del país y las tres fronteras, con cielo mayormente nublado y parcialmente nublado, temperaturas que oscilarían entre los que estamos teniendo actualmente y una máxima prevista de hasta 24 grados según la Dirección Nacional de Meteorología. 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

Es que si estás conmigo y yo contigo y los dos seguimos juntitos, es porque Dios así lo quiso, ¿verdad? Qué bonita canción de Ricardo Montaner junto a Juan Luis Guerra. En esta propuesta realmente me parece sensacional. Una de las más hermosas producciones en los últimos tiempos en materia de música de esta región del país, ¿no? Qué bonito, qué bonito. 7:00 a.m. más 35 minutitos en la República del Paraguay con los auspicios de Constructora Acaraí, Sociedad Anónima, que está presente en el desarrollo de la región y el país. 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

0: La mañana, más 36 minutitos en la República del Paraguay. Vamos a ir, nos vamos antes que nada a nuestros, por supuesto, anunciantes, los comerciales, pero lo iniciamos siempre con el más feliz viaje en la ruta PC2 a cargo siempre de Tapé Poná.
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0: Se informa la cotización de monedas. Atención que el dólar esta mañana está en 5.920 guaraníes a la compra, 5.970 a la venta, real 1.125 a la compra, 1.155 guaraníes a la venta, el peso argentino 3,6 a la compra, 3,9 nada más a la venta, y el euro 6.870 guaraníes a la compra, 7.255 a la venta. 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
0: 7 de la mañana más 40, casi 40 minutos ya en Paraguay.
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0: Sí, señores, 7:40 minutos puntualmente en el Paraguay. Qué tal, cómo estamos, gente querida, ¿no? Espero que de la mejor manera, como nosotros también. Felicidades, saludos a todos. Gracias por acompañarnos, gente querida. Mi gran amigo Lolito Argüello. Bendiciones totales, hermano. Gracias por estar con nosotros. Buen día, dice Gabino del kilómetro 11 Caraí. A ver, Dios te bendiga, tu vida, la de tu familia, salud y todo. Excelente día, miércoles para hoy, que tengamos sabiduría, abundancia, amor y alegría, ¿eh? ¿Qué más se puede pedir, verdad? Qué bueno, ¿eh? Dice las siete maravillas, mi querida Estela, saluda a Hernandaria, dice las siete maravillas del mundo, ¿qué son? Ver, oír, tocar, saborear, o sea, con todos los cinco sentidos, entonces, sentir, poder reírse y amar, amar y reírse, disfrutar de la vida. Son las siete maravillas. Totalmente de acuerdo. Claro, ¿verdad? Esas son las maravillas fundamentales de la vida, ¿eh? Y bueno, y este profundo, realmente así, interpelativo mensaje que comparte Reflexión esta mañana, dice en este, hablan de la soledad como si fuera una tragedia, cuando la verdadera tragedia es la compañía equivocada. Cuando la verdadera tragedia es la compañía equivocada, ¿eh? Sí, de hecho te dije que este mensaje te va a interpelar, este mensaje te va a lanzar un fuerte desafío. Así mismo, don Jerónimo Mora, ¿qué me muestra esta mañana? En serio, qué maravilla, qué bueno, ahí con la familia compartiendo una linda imagen, ¿eh? Qué lindo. Muchas gracias, hermano querido, muy amable. Sí, se lo cuento simplemente porque acá en la imagen no lo proyectamos, ¿eh? Se lo cuento para que la gente escuche y pueda imaginarse toda la felicidad que estamos pasando viviendo junto a toda la gente que nos acompaña, ¿eh? Aquí en la mañana, a través de Super Positivo en Integración, ¿dónde están estas gotas de agua dulce? Con buena música de Juanes, 7:42.

Y eso es lo que siento por ti, por supuesto, con Juan Edice. Señores, estamos en día 12 de agosto de 2026. Hoy se anuncia el eclipse solar total, ¿eh? Eclipse total de sol para hoy, sí señor, que tenemos en el país. Se habla poco de esto, en realidad, de cuando se trata realmente de un fenómeno celestial tan pero tan significativo. Uno recuerda haber vivido esta experiencia en algún momento por acá en Paraguay también, ¿se acuerdan? Los que realmente han vivido ya un poco unos años más antes, los memoriosos, ¿no? En este siglo, fue, ¿verdad? Cuando realmente pasábamos aquella situación del eclipse total por un momento, ¿eh? Oscurecía en el día precisamente, en pleno día, ¿no? Y es lo que se va a estar viviendo en el día de hoy con este eclipse total del sol, que sin embargo, por acá por lo menos no lo vamos a poder experimentar en esta oportunidad. Se verá mayormente en la zona de Groenlandia, eso allá en la zona norte, Islandia, por supuesto, esos países nórdicos, el norte de Rusia, la zona de Siberia, ese sector, la zona de Europa principalmente, gran parte de la región de Europa también se va a poder experimentar. En España, dice que España va a ser un lugar privilegiado para donde se pueda observar, y estamos viendo mucha cantidad de turistas que ya están, se han dislocado a España, donde hoy se va a estar viviendo el eclipse solar. Y además un pequeño sector de Portugal también, con duración, ¿cuánto tendrá? De hasta 2 minutos y 18 segundos, lo que se anuncia en total durará el eclipse total del sol, ¿eh? Cuando la luna se interponga realmente entre el sol y la tierra y pueda ocultar completamente la visibilidad del sol. El camino, dice, de total cruzará desde el Ártico hacia el Atlántico y la península ibérica, incluyendo Groenlandia, Islandia, norte de Rusia, España y el extremo norte de Portugal. Ciudades españolas como Zaragoza, Burgos, Bilbao, Oviedo, Vitoria, Gasteiz, La Coruña, por ejemplo, Logroño, Ponteferra, Palma y Valencia estarán dentro de la franja de una total oscuridad, de eclipse total del sol en el día de hoy. En Madrid y Barcelona quedarán justo fuera de la franja, dice, viendo el eclipse solamente ya parcial. En Islandia, en cada región, va describiendo igualmente de cómo será exactamente los minutos en que se podrá vivir igualmente el eclipse total, horarios generales, igualmente que se va publicando de esta manera. Sí, señores, así mismo. Para hoy se producirá este fenómeno celestial del eclipse total del sol que se va a estar viviendo precisamente, señores, una vez más. Qué cosa tan increíble, ¿no? 7 de la mañana más 48 minutitos en la República del Paraguay. Ya simplemente tenemos que ir cerrando de a poco nuestra programación. Las últimas novedades, señores, que tengamos en materia de informaciones para la actualidad igualmente. Sí, señores, allanan un local comercial en Yevai Center. Incautan sol de celulares en el día de hoy, dice la información en noticias que estamos teniendo también. El pronóstico del tiempo, reiteramos que hoy no habla de ningún pronóstico de posibles precipitaciones, sí señores, de lluvias, nada de eso. Tendremos al contrario una jornada algo cálida con una temperatura máxima de 24 grados para el día de hoy, según el anuncio de la Dirección Nacional de Meteorología. Hospital General del Este, dice 56 UTI, 204 camas para Alto Paraná, es lo que anunció el presidente de la República que se va a construir. Todavía me sigo preguntando exactamente porque en principio la UNE, la Universidad Nacional del Este, en el kilómetro 8 a Caraí, había cedido el espacio que finalmente fue descartado por ciertas situaciones e impedimento técnico, ¿de acuerdo? Porque cruza por ahí el sistema entendido de alta tensión de conducción de electricidad, que impediría el buen funcionamiento de los del hospital. Y ahora

0: Respecto a la posible ubicación del nuevo establecimiento, el director acá de la décima región dice que sería el predio de la tercera división de infantería. Es actualmente el sitio que cobra mayor fuerza, ¿eh? Y vamos a ver, el terreno está ubicado del lado Mondaí, donde se encuentra la villa militar. Me parece que realmente sí, ahí del lado Mondaí, ¿eh? En la ubicación del kilómetro 8.5 sería una ubicación pero fantástica, ¿eh? Excelente. Ojalá que realmente se logre. Se habló ya en principio hace mucho tiempo al comienzo de que ahí tenía que haber sido el predio destinado para la instalación de este mega hospital del este del país. Ojalá que sea, ¿eh? En fin, así señores, nos vamos despidiéndonos, agradeciendo especialmente a nuestros amigos de Constructora Caraí Sociedad Anónima, presente en el desarrollo de la región y del país, con obras civiles, viales y eléctricas, materiales de primera calidad, también a su alcance siempre con Constructora Caraí, un paso más adelante en la calidad. 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
0: Son las 7 de la mañana más 53 minutos en territorio paraguayo.
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0: De inmediato ya estamos ingresando a nuestro espacio de reflexiones. En segundos, nuestro conversatorio contigo.

Me llamó la atención una síntesis de un comentario de una serie de mensajes de profundo contenido de sabiduría que estaba recibiendo en estos días acerca de mis amigos. Tengo y participo de un club de estoicismo, porque realmente soy de la filosofía completamente entregada a lo que es la visión del estoicismo. Siempre me llamó la atención, me parece que es el pilar fundamental que debemos promover como personas, como seres humanos en este mundo, para ser exitosos en todos los órdenes de la vida. Y destacaba los cuatro pilares del estoicismo, que dice lo siguiente, fundado en cuatro actitudes, y escúchalo bien con atención, dice los cuatro pilares del estoicismo, que serían primeramente la sabiduría, saber qué puedes controlar y actuar con racionalidad. Se trata de buscar la verdad y tomar decisiones acertadas, ¿eh? Con prudencia, con ecuanimidad, con equilibrio, ¿eh? con la serenidad y con la sabiduría que te lleva a la certeza. Eso no significa de que siempre vamos a estar acertando. No somos seres tan perfectos, ¿verdad? Claro que podemos tener errores, pero minimizarlos al máximo. Saber qué puedes controlar en el mundo y en tu vida y actuar con racionalidad. O sea, actuar con sabiduría. El segundo pilar podría ser actuar con coraje. Enfrentar los miedos y desafíos de la vida con fortaleza. Actuar correctamente incluso en la adversidad. Qué difícil, ¿verdad? Este es uno de los puntos más complicados, más difíciles. Todo es un gran desafío acá, de los cuatro pilares sin duda alguna. Pero tener realmente que actuar con coraje, enfrentando los múltiples miedos que nos asedian y nos controlan en realidad como seres humanos todos los días. Enfrentar los miedos y desafíos de la vida con fortaleza, con entereza, con fuerza, con confianza. No es una cosa fácil, ¿verdad? De los cuatro pilares, el tercero dice templanza. Me encanta la palabra templanza. Dice practicar la moderación y el autocontrol. Practicar la vida con moderación y autocontrol. ¿A cuántos realmente nos falta esto? Muchas veces observo en el comportamiento de mis hermanos, de mi prójimo, en todas partes, esa falta de equilibrio. Esa falta de equilibrio, de templanza. Cuando tenemos que tratar de encontrar siempre el punto de equilibrio, de equitativo en la vida, tratar de ser justo en nuestras apreciaciones y nuestra manera de actuar en la vida, ya sea con el mundo en relación con la naturaleza y con nuestros hermanos, con nuestro prójimo, con quienes convivimos en el mundo, principalmente para no perjudicar a nadie, ¿verdad? Actuar, si dice aquí, con moderación, no ser exagerado en nada, absolutamente en nada. En fin, la justicia no es una virtud realmente precisamente tan para todos precisamente, no, pero tenemos que buscarla siempre, el punto medio de la justicia, ¿verdad? En todo lo que hacemos. Y el cuarto pilar de esto dice, precisamente habla de la justicia. Tratar a los demás con justicia y contribuir al bien común. No hacer daño y actuar con integridad. Barbaridad, cuánto nos cuesta la integridad, ¿no? ¿Qué significa integridad? La autenticidad, gente. Autenticidad en todo. Para eso tenemos que tirar la máscara lejos de la falsía, de nuestra hipocresía, muchas veces en que actuamos en la vida, para que realmente seamos justos e íntegros en el actuar, en nuestro proceder con todo el mundo, con el mundo, y no perjudicar a nadie, ¿verdad? Actuar con el más elevado sentido de justicia y rectitud. ¿Te parece que vale la pena realmente observar estos cuatro pilares del estoicismo? Totalmente de acuerdo, yo creo que sí. ¿Cómo lo podemos ir logrando? En la medida que nuestro corazoncito vaya refinándose cada vez más, producto de una profunda, permanente búsqueda de la verdad, de la superación, del conocimiento, o sea, en búsqueda de una superación a través de una cultura superior
que venga de una sana y verdadera espiritualidad por encima de todas las cosas, ¿verdad? Asimismo, que Dios te bendiga inmensamente para vos, que no te falte momento de oraciones, de reflexiones, y que sigas realmente cultivando la alegría y la felicidad en este día hermoso también. Nos vamos, gente, con esta linda canción. Hasta mañana, gracias, y que en la escala de valores de sus vidas, Dios ocupe siempre el primer lugar.

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1: Cuando amanece, el sol nos anuncia la llegada de nuestra mejor oportunidad para ser felices y disfrutar de todo aquello que nos da la vida. Todos los días son únicos e irrepetibles. Por ello debemos disfrutarlo y aprovecharlos al máximo. Seamos agradecidos con todo lo que tenemos y por estar vivos, pues la salud y la vida son bendiciones divinas que nos permiten luchar por alcanzar nuestras metas.

Buenísima la producción musical de la mano de Karin León con Alejandro Fernández haciendo Me Está Doliendo en el arranque nada más de la programación de Conexión 104 hoy miércoles 12 de agosto del año 2025.

0: indican desde la Dirección de Meteorología, informe que ya vamos a ir ampliando enseguidita en la mañana de Radio Integración, en la mañana de Conexión 104. Cada amanecer es un regalo, nunca olvides eso. Estamos en un nuevo día, con nuevas oportunidades. Estamos en un nuevo día con vida, con trabajo, con salud, con la familia. Es una fantástica oportunidad para sonreír, para respirar con calma y para empezar de cero. Hay que disfrutar de la luz del día y de todas las cosas buenas que la vida tiene preparada para nosotros el día de hoy.
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0: No olvides dar un saludo.
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0: porque tiene algo muy, muy, muy especial. Bastan unas pocas palabras para recordarles a alguien que lo tienes presente, para darle ánimo antes de salir a la calle. A ti que estás del otro lado del receptor, yo te digo buenos días, que tu día sea liviano y lleno de sonrisas. Te pido que des gracias a Dios por este maravilloso día. Yo sé que hoy será un día de paz y tranquilidad, tal como todos nos merecemos.
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0: Es hermoso despertar a un nuevo día y decirle a Dios, gracias Padre bueno por este bello amanecer, por escuchar, por el canto de las aves, por contemplar tus maravillas en cada flor, en cada detalle. Tu gracia y tu misericordia nos acompañen hoy y siempre.

El 098-3533-328, la línea que estamos habilitando para las sugerencias musicales y los saludos. El contacto directo con la producción del programa lo tenés en el 570-561. Espero que disfruten con nosotros. Hasta el mediodía estamos con todos ustedes a través de esta estación de radio. La invitación está hecha. Espero que me des un espacio ahí donde sea que te encuentres.

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Eber Rojas Borja nos recuerda lo importante que es la presencia de nuestros niños. Más que pretender pensar que son el futuro de nuestra sociedad, son la semilla que germinará en un mejor mañana. Por eso la valoración no depende de un solo día que les otorguemos en su honor al año, sino que debe ser una tarea constante y en cada momento de cada día, para que ellos sientan la importancia de pertenecer a una sociedad ecuánime y con valores. A nuestros niños debemos cuidarlos, a nuestros niños debemos protegerlos y darles lo mejor. Que este mes

0: Rojas Borja, Campestre SAE, Terminal Portuaria.
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0: Estamos en el mes de agosto, estamos en el mes del niño, así es. Una fecha muy especial que obviamente honramos nosotros en la mañana de Radio Integración, en la mañana de Conexión 104.

0: Reitero 098-3533-328, la línea que habilitamos para las sugerencias musicales y los saludos. ¿Les parece si vamos ya por lo que dice el informe de la Dirección de Meteorología? Ahí está.
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0: Ya tenemos el informe. Miércoles, fresco a cálido con vientos variables, lluvias y lloviznas. El amanecer de este miércoles se presenta fresco en gran parte del territorio nacional, con vientos variables y lloviznas en las primeras horas, según la Dirección de Meteorología. A medida que pasan las horas durante la tarde, por ejemplo, el ambiente se irá tornando cálido con vientos con valores de temperaturas máximas que oscilarían entre los 18 y 29 grados. El cielo se mantendría mayormente nublado y con probabilidades de algunas lluvias leves y dispersas, principalmente sobre el centro sur y este de la región oriental durante la mañana, de acuerdo con el pronóstico de la Dirección de Meteorología. Ya para el jueves, mañana jueves, nuevamente aumentará la probabilidad de lluvias con ocasionales tormentas eléctricas, principalmente sobre el centro sur y este de la región oriental. Se esperaría que el ambiente se presente predominantemente fresco sobre las zonas mencionadas. Los vientos serían predominantes del sector sur. Las temperaturas oscilarían entre los 13 y 22 graditos. Este es el informe de la Dirección de Meteorología que ya compartimos con ustedes en la mañana de Radio Integración, en la mañana de Conexión 104. Hasta el mediodía estamos con ustedes a través de Conexión 104.

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Bajo la luz de la luna, 8:54 minutitos en todo el territorio nacional. Miércoles 12 de agosto del año 2026, una jornada más, un día más con todos ustedes a través de Radio Integración en la frecuencia modulada 104.3.

0: El Día del Niño no es solo para los pequeños. También es una invitación para que los adultos vuelvan a conectar con esa parte que nunca deja de soñar, que nunca deja de reír y ver la vida con curiosidad y emoción. Celebrar ese día es recordar que la infancia no desaparece, solo se transforma.
1: En ellos está la verdad.
0: 55 minutitos de las 8 de la mañana en todo el territorio nacional, mitad de semanita, ¿verdad? Lindo día estamos teniendo, especial para seguir disfrutando de lo mejor que tenemos siempre, cada mañana, a través de esta estación de radio. Despertar a un nuevo día realmente es un milagro. Abrir los ojos y respirar nos regala un lienzo en blanco para escribir nuestra historia, dejando atrás el ayer y recibiendo el hoy con gratitud, con esperanza y por sobre todas las cosas, con el corazón abierto a las sorpresas de la vida. 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

Apenas estamos arrancando la programación de Conexión 104. 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

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Avanzamos en esta jornada del miércoles 12 de agosto del año 2026. 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

0: Ya son las 9 de la mañana con 13 minutitos en todo el territorio nacional. Ya tenemos las principales informaciones sobre este punto horario en un compacto de noticias. El expresidente del IPS, Vicente Battaglia, ya está en el país y se presentó ante la Fiscalía. Vicente Battaglia, expresidente del IPS imputado por presunta lesión de confianza, ya regresó de su viaje a Italia y se presentó este miércoles ante la Fiscalía, que levantó su orden de detención en el marco de la investigación del millonario desvío de fondos. Aún está en dudas si ingresó al país vía aérea o terrestre. Apple elimina aplicación de pago de las empresas informáticas rusa Yandex de los teléfonos iPhone. La aplicación Yandex Pay fue eliminada del servicio de descarga de aplicaciones de Apple App Store, según informó este miércoles la empresa informática a través de un comunicado difundido por las redes sociales. Muere a los 48 años Marcelo Medina, referente de las artes visuales en Paraguay. Marcelo Medina, referente del arte visual paraguayo, falleció a los 48 años. Su muerte fue dada a conocer en la tarde del martes. El artista dejó un legado entre mitos, color y experimentación, según expresaron referentes del ámbito. Un joven motociclista fallece tras ser embestida en Luque. Un trágico accidente sobre la autopista Ñuguazú de Luque de anoche se cobró la vida de Natalia Aramí Rodas. De acuerdo con el reporte policial, la joven transitaba a bordo de una motocicleta y fue embestida al intentar cruzar la arteria. 19 años tenía la joven. El Instituto Paraguayo de la Indígena interpuso este martes un recurso de amparo para que la justicia actúe contra Nathan, un creador de contenidos más conocido como Yankee Guayo, para evitar que contacte o grave a los miembros del pueblo ayoreo en aislamiento y provoque una violación irreparable de los derechos de esta comunidad. Renuncia ministro de Turismo a poco más de 3 meses de haber asumido el cargo. Jacinto Santamaría presentó su renuncia como ministro de Turismo el martes. Alegó que se debió a cuestiones personales, así como por dignidad personal. Acusan y piden juicio contra Arnoldo Vins por el fallido Metrobús. La Fiscalía acusó y pidió juicio oral contra el exministro de Obras y precandidato colorado Arnoldo Vins por los supuestos delitos de lesión de confianza y daño a obras construidas a medios técnicos de trabajo. Puente de la Amistad. Video muestra desesperada fuga de paraguayos tras hallazgo de 130 kilos de droga. La fuga de uno de los ocupantes de una furgoneta paraguaya que registraba un video luego de que agentes brasileños descubrieran una carga de aproximadamente 130 kilos de una sustancia análoga a la marihuana oculta en el vehículo en el Puente de la Amistad. Policía intercepta en Bolivia un autobús con marihuana destinado al Club Sao Paulo. La policía de Bolivia interceptó un autobús que transportaba decenas de ladrillos de marihuana y exhibía un gran emblema del club brasileño Sao Paulo, destinado al traslado del equipo durante su estancia en el país para disputar un partido de la Copa Sudamericana, informaron este martes autoridades y también la compañía. Isaías Fretes, compró sillas por falta de presupuesto para reparación del anterior. El presidente del Instituto de Previsión Social, Isaías Fretes, tuvo que comprar una silla nueva para su uso. Y esto es debido a que venía reclamando el arreglo de la que utilizaba en las sesiones anteriores del Consejo de Administración de la Previsional. Pero la respuesta que recibió era que no había presupuesto. Investigan venta de medicamentos e insumos en albergue del Instituto de Previsión Social e incautan evidencias. La Fiscalía incautó medicamentos e insumos en los albergues del Hospital Central del Instituto de Previsión Social y una persona quedó demorada. ¿Cómo es posible esto? El procedimiento fue realizado por personal policial que presta servicio de seguridad en el Hospital Central del Instituto de Previsión Social, representantes de la Fiscalía Barrial y funcionarios de la Auditoría Interna de la Dirección Jurídica y autoridades del Hospital Central. El lugar intervenido fue uno de los albergues destinados a familiares de pacientes internados en la unidad de terapia intensiva. Durante la intervención fueron hallados medicamentos e insumos médicos que serían de procedencia institucional y que según los indicios encontrados estarían presuntamente destinados a una comercialización irregular. Pompeyo falta para la boca. Corea del Norte lanza un misil balístico hacia el mar de Japón tras críticas a Tokio. Congreso autoriza al MOPC pagar intereses por obras atrasadas y habilita nueva deuda pública. La Cámara de Diputados sancionó un proyecto de ley que permitirá al Ministerio de Obras Públicas y Comunicaciones reconocer y pagar intereses moratorios generados por el retraso en el cumplimiento de obligaciones contractuales. La tasa máxima fue fijada en 9,9% anual y los recursos podrían ser obtenidos mediante la emisión de títulos de deuda pública. La oposición cuestionó que el Estado deba asumir el costo de las demoras administrativas. ¿Y hasta cuándo? Uno se pregunta. 9,18. Los principales títulos en la mañana de Radio Integración en Conexión 104.
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0: Así fue la canción de la mano de Ingrid Contreras en la mañana de Radio Integración, en la mañana de Conexión 104. Solemos escuchar con el icónico cantautor mexicano Juan Gabriel esta producción musical, ¿verdad? Pero esta vez he querido compartir con ustedes de la mano de Ingrid Contreras una balada que narra la historia de un amor que ha llegado a su fin. La letra refleja el dolor y la sinceridad de una persona que ha encontrado un nuevo amor y, bueno, debe decir adiós a una relación. Y a través de sus versos, pues es, en este caso la protagonista pide perdón por el sufrimiento que causa, pero explica que no puede controlar sus sentimientos y que, aunque quiso olvidar y perdonar, pues ya no siente amor por la persona a la que se dirige. La historia, un tanto la historia de esta producción musical que compartimos en la mañana de Conexión 104. A ver, ¿qué tenemos por acá?
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0: Seguimos nosotros disfrutando de Conexión 104.
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Saludos cordiales a mi querida amiga Licha, en plena sintonía de la radio ya a estas horas de la mañana, disfrutando de Conexión 104. Amo que la audiencia pueda dejarnos sus mensajes al buzón habilitado, que es el 0983-533-328. Me encanta que puedan escribirnos. Saludos, Licha. Que tengas una jornada del miércoles realmente bendecida. Hay que siempre disfrutar de cada mañana, de cada segundo. Hay que darles gracias a Dios por este hermoso día. Hermoso es terminar o empezar el día con el corazón lleno de gratitud, reconociendo las bendiciones, la vida, la paz que Dios nos regala en cada momento.

0: Reitero, 0983-533-328, la línea que estamos habilitando para las sugerencias musicales y los saludos. El contacto directo con la producción del programa es en el 570-561. 9:40, una canción antes de la pausa.
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Ayer te soñé y volví a llorar, parte de la canción esta que compartimos en la mañana de Radio Integración, en la mañana de Conexión 104. 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Que cualquier momento es bueno para hacer un cambio. No te quedes atascado en el lugar donde ya no eres feliz. No. No seas demasiado viejo para establecer un nuevo objetivo o para soñar un nuevo sueño. Conviértete en el cambio que deseas ver en el mundo. El cambio es la ley de la vida y aquellos que miran solo al pasado o al presente se perderán el futuro. Lo que yace detrás de nosotros y lo que yace frente a nosotros son asuntos pequeños comparados con lo que yace dentro de nosotros. Recuerden, cada mañana nacemos de nuevo. Lo que hacemos hoy es lo que más importa. 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

0: Una muy linda jornada del miércoles. IPS vincula a funcionarios en caso de venta ilegal de medicamentos en albergue, dice la información. Tras la denuncia de un familiar, intervinieron el último martes el albergue del Hospital Central del Instituto de Previsión Social. Hallaron una presunta venta ilegal de medicamentos. En el Instituto de Previsión Social sospechan sobre una red de venta ilegal de medicamentos en sus propios albergues y vinculan a funcionarios tras la denuncia del familiar de un paciente de la previsional, motivo por el cual se intervinieron las instalaciones, encontrando una mesa con medicamentos, dinero en efectivo y recetas que debían ser cubiertas por la farmacia oficial. En el procedimiento se hallaron fármacos vencidos y otros que habían perdido la cadena de frío almacenados en cajas de cartón en el suelo. La doctora Cintia Cardoso, directora de Apoyo y Servicio del IPS, se refirió este miércoles en diálogo con Radio Monumental 1080 AM al caso que ya dejó una detenida y no es funcionaria, sino una persona que cobraba por asistir a un paciente internado y que se encontraba en el albergue. Me llega a mí una foto de la receta por WhatsApp. Nos vamos con funcionarios de asesoría legal, de control interno y también con oficiales de la policía y nos encontramos exactamente la misma receta que a mí me habían pasado en una mesa de la persona que estaba ahí y nosotros le preguntamos si ella era encargada de todo eso y nos dijo que sí, estuvo en comunicación con Radio Monumental. La directora indicó que la mujer detenida afirmó que ella era la encargada de esos medicamentos que supuestamente eran donaciones de familiares de pacientes que recibieron alta o fallecieron. En otro punto refirió que dichos medicamentos comercializados no son de uso controlado. Si esto hubiese sido un paciente que sale de alta de IPS, ese tipo de medicamentos no le vamos a estar dando para llevar a su casa. Generalmente se da un mínimo stock, por ejemplo, de los comprimidos, pero no son medicamentos de uso controlado, no son medicamentos para uso endovenoso. Los anestésicos que tenían son de uso interno dentro de una terapia intensiva para los anestesistas dentro de un quirófano que nosotros le vamos a estar dando libremente como para que lleve a su casa, afirmó. Y hay funcionarios desleales también, dice, ¿verdad? La información obviamente es bastante extensa. Lectura recomendada. De todo se escucha, ¿verdad? Y hay pacientes que tras haber pagado 30 años el seguro de IPS hoy día están gastando por medicamento. En estos días escuchaba eso, un paciente que ya está gastando casi 70 millones por medicamentos que no existen en IPS. Un asegurado de más de 30 años, dice. Es lamentable cómo se juega con la salud del pueblo cuando hay tanta necesidad, cuando hay tanta miseria. 10 puntualmente en todo el territorio nacional.
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0: Ya son las 10 de la mañana con 16 minutitos en todo el territorio nacional. ¡Corre, corazón! 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
0: Claro que sí, conéctate con la buena música. En la mañana de Radio Integración, en la mañana de Conexión 104, nosotros estamos contigo con lo mejor siempre. Qué linda la canción de fondo. Y con esta canción de fondo yo te recuerdo a vos. 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

Infinitamente tuyo, imposible amarte más. Parte de la canción de la mano de Noel en la mañana de Radio Integración, en la mañana de Conexión 104. 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
2: Bueno, y aclaran la propuesta brasileña sobre horarios, aclaran que propuesta brasileña sobre horarios no fue implementada, dice la propuesta surgida desde el sector brasileño para modificar los horarios de circulación de camiones por el Puente de la Amistad no fue implementada en el marco de los acuerdos bilaterales entre Paraguay y Brasil, aclaró la Administración de Aduanas de Ciudad del Este. La Administración Aduanera ratificó que continúa vigente el esquema establecido mediante el comunicado firmado por los coordinadores del área de control integrado de ambas márgenes y cuya aplicación comenzó oficialmente el 1 de julio pasado. La aclaración adquiere relevancia luego de que trascendieran informaciones sobre una supuesta modificación de los horarios para el tránsito pesado. Según explicó la aduana paraguaya, la propuesta correspondió a un planteamiento realizado desde Brasil y no llegó a formalizarse como una disposición conjunta, por lo que no altera el cronograma vigente. El esquema acordado establece que los camiones que ingresen desde Brasil hacia Paraguay puedan cruzar de lunes a viernes entre las 7 horas y las 19 horas, mientras que los sábados el horario de 7 a 13 horas. Los domingos no se realizan operaciones de carga en este sentido. Para las exportaciones paraguayas con destino a Brasil, el cruce está habilitado de lunes a viernes desde las 0 horas hasta las 7 horas para todo tipo de cargas, mientras que desde las 16:30 horas se permite el paso de granos y cargas correspondientes a empresas certificadas como operador económico autorizado. Los sábados se mantiene la franja de 0 a 7 horas por todas las cargas, mientras que los domingos no se desarrollan operaciones. En cuanto a los camiones que circulan en el lastre o sin carga, el esquema contempla el tránsito en ambos sentidos entre las 22 horas y las 5 horas de lunes a domingo, conforme a las disposiciones de la Comisión Mixta Paraguay-Brasil. Desde la coordinación del área de control integrado señalaron que el cronograma forma parte de un plan piloto orientado a ordenar y agilizar el tránsito fronterizo, especialmente en un punto donde el movimiento de camiones convive diariamente con el intenso flujo de vehículos particulares y turistas. Y la confusión se produjo en un contexto en el que desde Brasil también se vienen planteando alternativas para reorganizar el tránsito pesado y reducir las filas en el Puente de la Amistad. De hecho, publicaciones recientes dieron cuenta de una propuesta para concretar el paso de camiones en determinadas franjas horarias, pero esta iniciativa pues corresponde al ámbito brasileño y no modifica por sí sola el régimen bilateral vigente. La aduana paraguaya insistió en que cualquier modificación del esquema actualmente aplicado deberá ser analizada, consensuada y formalizada por ambas administraciones aduaneras antes de entrar en vigencia. Por ahora, por lo tanto, no existe una nueva restricción ni un cambio oficial en los horarios acordados. Los operadores de comercio exterior deben continuar ajustándose al cronograma establecido desde julio, mientras las autoridades de ambos países evalúan técnicamente cualquier eventual modificación futura. Ahí está la información completita acerca de paso de camiones en el Puente de la Amistad.
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0: 11 de la mañana con 15 minutitos en todo el territorio nacional. Lo que nos dije, una hermosa bachata romántica en la mañana de Radio Integración, en la mañana de Conexión 104. 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
1: Y ahora en el silencio.
0: Qué linda la canción, qué lindo ritmo. Amo. Presidente de Colombia decreta 3 días de duelo nacional por fallecidos en el terremoto, dice la información del plano internacional, que ya compartimos con ustedes también en la mañana de Radio Integración, en la mañana de Conexión 104.
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0: Pues lo hacemos en este bloque del Mundo al Día.
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0: El presidente de Colombia, Abelardo de la Espriella, declaró duelo nacional de 3 días por las víctimas del terremoto de magnitud de 7.4 que el pasado lunes golpeó varias partes del país y deja cerca de 240 muertos, según las autoridades regionales, informó este miércoles el gobierno. El gobierno nacional, en nombre del pueblo colombiano, manifiesta su profundo dolor por el fallecimiento de las personas que perdieron la vida con ocasión del movimiento sísmico ocurrido el día 10 de agosto del año 2026 en el territorio nacional, y se solidariza con el luto de las familias y amigos de estas personas, señala un decreto expedido por la presidencia. Y por esta razón, durante 3 días a partir de hoy se izará el pabellón nacional a media asta en los edificios públicos del país y en las misiones diplomáticas de Colombia en el exterior, agrega el decreto. Y según el documento firmado por De la Espriella, que asumió la presidencia hace solo 5 días, la pérdida de vidas humanas luta tanto a sus familiares y amistades como al gobierno nacional, que se solidariza ante tal tragedia, hechos que además entristecen a todo un país. El terremoto, que es el más fuerte sufrido por el país en este siglo, ocurrió el lunes a las 7:34 horas local 12:34 GMT. Tuvo su epicentro en San José de Palmar, en el departamento del Chocó, uno de los más afectados por la tragedia, junto con los de Valle de Cauca, Risaralda y también Caldas, en las regiones del suroeste y el centro de Colombia. Según cifras divulgadas el martes, el terremoto deja por el momento al menos 181 personas fallecidas, pero datos de autoridades regionales elevan este número a aproximadamente 240. Mientras sigue la búsqueda y el rescate de centenares de personas atrapadas bajo los escombros, principalmente en la ciudad de Cali y Pereira, donde se desplomaron decenas de edificios. Presidente de Colombia decreta 3 días de duelo nacional por fallecidos en el terremoto. La información que compartimos en este bloque del Mundo al Día.

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0: cada día yo te quiero más, dice parte de la canción. El regalo se llama la producción musical. Ustedes saben que el cambio en la vida no llega cuando lo esperas, ¿verdad? Sino cuando te atreves a dar el primer pasito. A veces el cambio en la vida no es lo que quieres o no es lo que querías, pero bueno, resulta ser justo lo que necesitabas. Cada cambio en la vida es una nueva oportunidad de crecimiento. No es la especie más fuerte ni la más inteligente la que sobrevive, sino la que mejor se adapta a los cambios.
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0: No olvides que la vida es una serie de cambios naturales y espontáneos.
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0: no lo resistas.
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0: eso solo crea dolor. Deja que la realidad sea la realidad. Deja que las cosas fluyan naturalmente hacia adelante, en la forma que les gusta. No temas un nuevo comienzo. Seguro te traerá las respuestas que buscabas en los lugares equivocados.
1: Para que la gente lo vea.
0: Lindo día, linda mañana estamos teniendo. Y hay que dar gracias a Dios por esta nueva jornada, por este nuevo día. Hay que ser hijos agradecidos. La gratitud es una de las formas más poderosas de conectar con lo divino y reconocer las bendiciones diarias.

Muy buenas canciones estamos seleccionando en este día muy especial, miércoles mitad de semanita, a través de Radio Integración en la frecuencia modulada 104.3. 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

0: Hay que aprovechar cada minuto, cada segundo, gente. Un nuevo día. No desperdicies absolutamente nada en este bello día, porque cada nuevo día es una página en blanco. Cada nuevo día es una oportunidad única para avanzar hacia las metas. Cada nuevo día es una oportunidad para dejar atrás el ayer y hacer algo positivo con tu tiempo. Importante es que definas tus prioridades. Elige una sola tarea importante y hazla primero. No lo sigues. ¿Por qué no mover el cuerpo también? Un poco de ejercicio activa la energía. Claro, a cualquier hora del día eso se puede hacer. Hay que practicar por sobre todas las cosas la gratitud, que siempre estamos abogando de la mano de Eber Rojas Borja. Entre los valores importantes, hay que valorar lo que tenemos antes de empezar. Y controlar el uso del teléfono en las primeras horas. Desbloqueemos un poquito nuestra mente del celular. Disfrutemos de la brisa, del vientecito, del amanecer, de la salida del sol. Hay tanto que agradecer en esta vida. Y siempre digo, son pequeños detalles que parecen insignificantes, pero que mirándolo bien y pensándolo bien, traen maravillosas sensaciones. Nuevo día, nuevas oportunidades, nuevas bendiciones. Hay que aprovecharlas. Y que Dios les acompañe siempre.
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11 de la mañana con 52 minutitos en todo el territorio nacional, llegando a la parte final de nuestra programación de Conexión 104 con esta bella producción musical de la mano de Ever Rojas Borja, 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a nuestro alrededor, que siempre es importante disfrutar minuto a minuto, paso a paso, el día, agradeciendo al Altísimo por todo cuanto tenemos a nuestro alrededor. No temas a las nuevas etapas, son la esencia de la vida en movimiento, ¿sí? Así es. Si todo parece perdido, cambia de rumbo y date la oportunidad de tener un nuevo comienzo. Así nada más es. Hay que avanzar, gente. Gracias a todos por la preferencia. Gracias por compartir con nosotros esta nueva jornada, este nuevo día, esta nueva mañana. Sin pedir nada, te quiso sincero. Una muy linda jornada la que tenemos el día de hoy. Siempre, salió nada más el solcito. Siempre en tus juegos, mientras su corazón la... Disfrutemos de este día bello que estamos teniendo, mitad de semanita. Una flor tan pura y tú. De mi parte, gracias a ti que estás del otro lado del receptor. Gracias por haberme permitido ser parte de tu jornada, de tu mañana. Por haberme hecho un espacio ahí donde vos estás. Quiero volver a estar contigo mañana, ¿sí? ¿Te parece si hacemos una cita para mañana a las 8 horas a través de esta estación de radio nuevamente? Hasta el mediodía yo prometo siempre entregarte lo mejor. Buena música, noticias de interés y todas las ofertas comerciales. Estamos por y para ustedes cada mañana a través de esta estación de radio. Nos vamos, gente. De la mano de Ever Rojas Borja, agradeciéndoles a todos ustedes por la preferencia y deseando que tengan una muy feliz tarde de miércoles. Traemos a Eros Ramazzotti. Traemos a Alessandro

En cada canción encontramos un reflejo de quiénes somos y quiénes queremos ser. En el compás de una canción encontramos la armonía que a veces falta en la vida.

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8: Seguimos disfrutando de la mejor música en la tarde de la Parada 104 a 17 minutos de las 3 de la tarde en todo el país. Y hasta las 17, seguro que sigue enganchando la mejor onda y no te desprendas, pero por nada, dale, vamos.

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0: Hola, hola, hola, bienvenido a este pedacito de cielo. Bienvenidos a Cielo Spa, un espacio creado para pausar, respirar y reconectar. Aquí dejamos atrás el ruido del día y nos permitimos encontrar calma, armonía y mucha paz. Mi corazoncito, prepárate para regalarte este momento porque vos necesitas, vos mereces. Entonces, aquí el bienestar también se escucha. Comenzamos de esta manera, Cielo Spa. Soy Angie Romero, besotes y gracias por estar ahí del otro lado, ya preparadísimo para escuchar este programa. La canción que va a sonar ahora está seleccionada solamente para vos. Bienvenido a tu pedacito de cielo.
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1: Nada da más sentido a la existencia que amar y sentirse amado. Es la esencia de estar vivos. Primera de Corintios 16:14. Haced todo con amor.
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0: La verdadera vida se disfruta más cuando tenemos calma en el alma, sin importar el ruido de afuera. Salmo 23:2. En lugares de delicados pastos me hará descansar.

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1: Una sonrisa cambia el panorama. No dejes que las preocupaciones te roben el color de tu día. El manual de instrucciones en Proverbios 17:22 nos recuerda: el corazón alegre constituye buen remedio.
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El eco en la montaña. Un niño grita, te odio, a la montaña y recibe lo mismo. Grita, te amo, y la montaña se lo devuelve. Moraleja, la vida es un espejo. Recibís lo que emitís.

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Vivir con ganas es una decisión. Ponele corazón a todo lo que hagas y vas a ver cómo todo brilla más. Eclesiastés 9:10. Todo lo que te viniera a la mano para hacer, hazlo según tus fuerzas.

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La vida no es una carga, es un obsequio que se renueva cada mañana. Disfruta el presente. Salmo 118:24. Este es el día que hizo el Señor. Nos gozaremos y alegraremos

0: Lugar solitario,
1: estoy aquí.
0: Lugar de cambios,
1: sigo.
0: Lugar de aflicción, de transformación.
1: Para bien.
0: Lugar de sed,
1: sí.
0: Lugar de fe,
1: fe.
0: Lugar de experiencia,
1: sí.
0: De resiliencia.
1: Vamos.
0: Lugar del débil, lugar del fuerte.
1: Soy yo.
0: Lugar de vida,
1: lugar de muerte.
0: Cuando me enfrenté a lo que temía, me di cuenta que no era tan

0: Y llegamos al final de este programa Cielo Spa. Gracias, mi corazón, por regalarme este tiempo y permitirme acompañarte en este espacio de mucha calma y de bienestar. No te olvides que siempre podés volver a este momento de paz cuando más necesites. Aquí estoy y aquí estaré. Nos reencontramos de lunes a viernes de 5 a 7 de la tarde. No te olvides de eso, ¿sí? Que tengas una noche tranquila y mucha paz, ¿ok? Será hasta entonces. Chau, chau.
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Llegamos una vez más al término de este programa. Pero mañana, Angie Romero estará aquí para acompañarte y pasarla más que agradable. Por tu sintonía, gracias y hasta mañana.

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